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3: En la Reina son las 6 de la tarde, 59 minutos. 6 de la tarde, 59 minutos. 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

0: Están sonando Tres Mampanos y Tres Mampanos más en La Reina 98.6, la emisora del vallenato, primer mampano, haciendo y recordando a Omar Geles, a Miguel Morales, Los Diablitos, el inicio, esa etapa buenísima en la década de los 80. Con esta canción de la autoría de Omar Geles, se llama Quiero Tenerte. Se la hizo una reina del departamento del César en aquel entonces. Omar Geles, así lo cuenta la historia.
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0: ¡Hombre, Omar!
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0: Y siempre recordando a la voz en Orifam Villazón. A Beto Villa, el rey vallenato. La compañía con ese clásico, ese mampano llamado Mi Alma en Pleno, de la autoría de Rafael Manjarres. ¿Suena dónde? Aquí, en La Reina, la emisora que te mechicha.
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0: Y esta canción, ese buen clásico de la década de los 90s. Han pasado ya más de tres décadas desde que Diomedes Díaz e Iván Zuleta grabaron esta canción de la autoría de Hernán Urbina Joiro.

0: 1996. 30 años exactamente de que salió esta canción. Y la recordamos, ¿dónde? En la reina.
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0: Aunque usted no lo crea, ya vuelve el fin de semana nuevamente, ¿ah? Ya mañana es jueves. Ya mañana es viernes, perdón, hoy es jueves.
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0: Buen tema.
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0: Buen tema.
4: Hola, Bio May. Suéltatela, suéltatela. Voy llegando aquí a Santa Catalina, no jodas. No creo que llegue a Mayunca. O me quede en Mayunca.
0: Hey.
4: Comenta, confirma.
5: Buenas noches, Bio May. Un placer y una ricura escuchar su melodiosa voz. Señor May, viendo las consecuencias que anoche brindaron con el señor Iberto, todo lo que Iberto lo dijo es falso. Todo. Mire, entre él y yo hay una amistad bien profunda, pero bien profunda. Él me conoce desde atrás. Y él me ayudó a montar un emprendimiento, una peluquería. Yo era una peluquería de barrio. Esa. Un cuartico, pero cuando me vio así me ayudó a montar una peluquería con todos los juguetes. Una peluquería de dos pisos. Está a su disposición, señor May. Pero viendo esa circunstancia, me dolió, me partió el alma, señor May.
0: Pero.
5: No sé. No, pero. Quiero dejar la expansión ahí.
0: Pero ¿verdad? No hay que llorar.
5: Vuelve a mí, sí, bambiazón. Gracias. Se reporta Juana Paola.
0: Miguelito, hombre, por favor.
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0: ¿Qué cosa, ah?
6: Buenas noches, para que me coloque la canción, la doctora de Diomedes B.
0: Ok. Listo, sigo recordando. Jueves de TVT en la reina. ¿Se acuerdan de esto llamado La Psiquiatría?

0: Ahorita lo sonamos completica, ¿ok? Es el turno de que cantemos algo para toda la familia. Por ejemplo, esta canción que Rafa Pérez nos dice: Mike, ya tengo la familia que soñé. Para Rafa Pérez, en la número uno del vallenato en Colombia.
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Se llama No Te Quiero Perder, el binomio de oro de América. Recordamos ese buen clásico romántico. Sí, clásico romántico. Clásico romántico. Ya son canciones que tienen más de 3 décadas de que fueron grabadas por el binomio de oro de América. Giancarlo Centeno. Época de Jorgito Celedón también. Ahí también súmele a Israel Romero como coordinador y director musical. Y además el Morre Romero. Y la agrupación, el binomio.

0: ¿Qué dice mi compadre Pope Perreo?
1: Yo estoy pegadito a la reina 98.7, emisora del vallenato.
0: Eso.
1: Hola, ¿qué tal? Muy buenas noches.
0: ¿Cómo estamos?
1: Mi amigo y colega May Hernández te saluda, Pope Perreo del barrio Villa Carmen del municipio Soledad. Y en el jueves de TVT me gustaría recordar la canción Las Gemelas del cacique de la Junta, Diomedes Díaz. Cuidado, cuña. Cuidado, cuña. Ya me pasó la historia. Oye, viva Diomedes en la reina. La conchi me
0: interesé. Dale, Pope. Ahí está nuestro amigo y colega, el Pope Perreo. Oye, le gusta mucho el vallenato de la reina.
2: Por eso estamos en la boca de un poco.
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0: Oye, oye, Matías, güey, oye, William, respeta, respeta, hombre.
2: Ahí venga y dele un besito al rey, un pechicha.
0: Hablando del rey Guajiro Chulo Díaz, 19 de septiembre se preparan. 19 de septiembre, lanzamiento en la ciudad de Barranquilla del Pluma Blanca, el rey Guajiro Chulo Díaz. Adelantaron la fecha, ya la fecha la dijeron. 19 de septiembre para Amor y Amistad. El lugar todavía falta que lo confirmen dónde será. Pero la fecha del Rey Guajiro en Barranquilla, 19 de septiembre.
4: May, ponme la canción de Si Vete Tú La Diferencia, May.
0: Ah, sí, verdad.
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0: Dale, mi amor, ya te la coloco
4: de
0: por acá.
4: Soledad.
0: Por aquí, por aquí.
4: De date. Soledad.
0: Ya, espérate un momentico, ya la coloco, ya la voy a buscar.
5: Hey, Miami.
0: Ya, por aquí está.
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0: A ver, comadre, ¿usted qué dice?
1: Dicho, Dios me lo guarde y me lo bendiga a usted y a toda su hermosa familia, toda su mesa de trabajo. Que mi Dios me lo siga bendiciendo grandemente y poderosamente, siempre agarradito de la mano de Dios. Compadre, hágame un favor, pellícame con esta canción, Una Hoja en Blanco, de Omar Gele. Póngamela todita, todita, dale, pero completitica, compadre, man.
0: Listo, quédese ahí, no se mueva, que ya se la voy a colocar completito yo. En la reina, la emisora del vallenato, no se mueva, compadre.
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0: Y como estamos en el jueves de TVT,
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0: Eso se llama tu indiferencia.
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0: Silvestre Dangón, Juancho de las Priellas, ritmo de guitarra y parranda. De la autoridad de Lucho Alonso.
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0: Me la pidieron de una, la reina.
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4: Vamos nosotros, hombre. 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

si la canción se sabe, el público la canta, ¿no? Veámonos con el corito. Sí. Vamos, Lucho, tú estás. Yo no valgo un peso, que el caballero quiere estar en esta canción. Si no te canta la canción, es porque no te quiere. ¿Oíste? Ah, esa indiferencia.

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0: ay, ay, ay. ¡Bravo!
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3: Compadre, hagamos un favor, pechíchame con esta canción. Una hoja en blanco de Omar Gele. Póngamela todita, todita, pero completititica, compadre Mike.
4: ¡Ay, Mike! ¡Pónmelo! Ponme uno de esos vallenatos románticos que no suenan casi.

0: Y así recordamos al jilguero de América, Jorge Oñate, con ese llamado Si no me abrazas. En la reina, qué triste es el tiempo, ¿ah? Si no me abrazas, bendita tu vida.
1: Cariño. Y anda.
0: De la autoridad de Wilfred Castillo, Jorge Oñate.

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1: Buenas noches.
2: Buenas noches, mi compadre. Mike, a ver, compadrito. Sintonía, ¿dónde anda? Rafa. Aquí el líder de Santa Sofía, territorio reinista. Veo, compadre Mike. Es lo que pasa, no me quiere poner los audios. Ya me tiene abierto, me tiene como el paraguas, viejo Mike. ¿Qué es lo que pasa, oye? Oiga, borracho indio, colóquese una de mis compadres, Jorge Ollate.
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2: Jorge Ollate, el liguero América, el mejor. El chayo, terraca bandaca. Colóqueme ahí.
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2: Ese compadre May, ese mismo.
0: 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Y te juro por Dios que en mi vida no hablaré de tu historia aunque duela. Y te juro que nunca en mi bendita vida yo hablaré de tu historia.
1: De mi vida. Oye, ¿cómo es que se llama? Como dice por ahí, se me fue la paloma. No recuerda el nombre. ¿Se te hizo tarde o qué? No.
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1: ¿Qué me recuerda para hacer un 2x1?
2: Como el paraguas, Dios mío. ¿Qué es lo que pasa, oye? Oiga, borracho indio, colóquese una de mis compadres, Jorge Ollate, el padrote, el único. Jorge Ollate, el jilguero América, el mejor. El chayo, terraca bandaca. Colóqueme ahí.
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1: No me acuerdo cómo se llama, hombre.
2: Ese compadre May, ese mismo.
0: 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Y te juro por Dios que en mi vida no hablaré de tu historia aunque duela. Y te juro que nunca en mi bendita vida yo hablaré de tu historia.
1: Vete de mi vida, pero llévame contigo, se llama esa canción, llévame contigo.
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1: Esta canción.
4: Con afecto.
1: Listo, compadre, vamos a hacer la parejita, el 2x1. 2x1 del jilguero de América, Jorge Oñate. Aquí en La Reina 98.6. Aquí está Jilguero.
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0: Bueno, si hicimos un 2x1 del jilguero de América Jorge Oñate, hagamos las tres seguidas. Ya, si ya colocamos Si no me abrazas, si ya colocamos Llévame contigo. Un oyente me decía, Mike, de esa misma época, de aquel entonces. También recordemos al Invencible. Jorge Oñate al lado de Julián Rojas. Esa canción de la autoría de Omar Geles se llama así, El Invencible. Y sonaron tres seguidas del jilguero en La Reina, la emisora del vallenato jilguero.
1: Pero qué cosa tan linda que
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0: Bueno, quiero aprovechar al ritmo de Chiquitrilla para desearle feliz cumpleaños a la comadre Claudia Polo, ahí en el barrio Santa Elena. Ahí está celebrando su cumpleaños al lado de toda la familia. Felicidades de parte de sus hijos, de sus hijas, de parte de todos los que te queremos. Te mandamos un abrazo, Claudia. Feliz cumpleaños, salud, vida. Bendiciones por montones, comadre. Prosperidad y platica. Feliz cumpleaños, feliz cumpleaños, Clau. Sírvalo, comadre.
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0: Y bueno, desde ya también le quiero desear un feliz cumpleaños. Feliz cumpleaños para la doctora, nuestra abogada penalista, Marcela Torres Ricardo. Está celebrando un añito más de vida en ese 10 de julio. Marcela, que Dios te bendiga. Felicidades de parte de toda la familia, de parte de tus papás, de parte del señor Emiro, de tu mamá, de tu hermano Emiro Junior, de parte de tus hijos, Adrián, de parte de Luchi, de parte de toda la familia. Para mi querida amiga Marcela Torres Ricardo, que Dios te bendiga. Salud y vida, doctora. Sírvelo, sírvelo. Ahí nos vemos en tu cumpleaños. Un abrazo.
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0: fue tremenda puya para Juancho de la Friella en aquel entonces. Cuando Juancho se unía a Martín Elías y Silvestre Dangón, a Rolando Ochoa. ¿Qué época? ¿Qué época? Está varado, eso era con Juancho. Eso era con Juancho. Y Martín le respondía también. ¿Qué época? ¿Qué época? Vamos a colocar la completica. Va, de una.
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0: Sigan pegaditos a la reina. Mañana hay que descansar. Nos escuchamos el sábado. 6:00 de la mañana en Al Odio Más de Chao.

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1: Bueno, mi amor, esta canción es con el alma.

0: Estrella, los hijos de Loli, corazón de Don Juan.
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2: Aquí estamos de nuevo, Juancho, en nuestro último baile.

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3: Ahora son las 10 de la mañana con 7 minutos, 10 de la mañana, 7 en La Reina.
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0: Bueno, Checho, dedícale un pase a la familia, pero con el alma, que se sienta alguien.
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0: Gracias, Señor.
1: Por regalar nuestra familia.
0: Gracias, Señor, por todo lo bueno en esta mañana, en este día, en este viernes. Aquí estamos, en la emisora del Vallenato en Colombia, La Reina 98.6. Esta canción la hace Rafa Pérez. Es de la autoridad de Joe Mendiola y se llama La Familia que Soñé. Hace parte de En Tiempo Real, lo más reciente de Rafa Pérez.
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0: Al lado de Sergio Luis Rodríguez.
2: Seis.
0: Y Juan Capadilla.
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0: 10 de la mañana, 28 minutos. Son las 10 de la mañana, 28. Nuestra conexión está habilitada.
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0: A través del 321-7829-986. Notas de cumpleaños, reportes de sintonía.
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0: siempre.
1: Señores, ya tendremos la nota deportiva. Tendremos también en la Reina 986. Tendremos también las noticias
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1: del folclore. Tendremos la nota de empleo. Todo eso aquí en De Mañana con la Reina.
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1: Y vos, Villazonas, eso. 98.6. 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

Bueno, lo hace Nelson Velázquez, la voz de Cristal en La Reina a las 10:38. 10:38 en La Reina 98.6. La emisora del vallenato en Colombia, la emisora que te pechicha. Saluditos a esta hora para Lucila Rueda, que está por ahí pegadita a La Reina 98.6. Le enviamos un fuerte abrazo. Luis Cárdenas también es fiel oyente de nuestra estación. Alejandra Moreno, ahí está en la ciudad de la 20 de julio, también conectada con La Reina. Juan Gómez me dice, compláceme con la canción Un Viejo Amor. Miguelito Morales desde la ciudad de Medellín. En sintonía también desde la frutera de Luisito en Santa Lucía Atlántico. Me dice, un abrazo para todos los muchachos. Carlos Jordán, para Vladimir, para Kevin, Freddy, El Pollo, Andy, que están escuchando La Reina 98.6. Les enviamos un fuerte abrazo. Liliana Niebles Escorcia me dice por acá presente. Samira Príncipe, como Juaco Guillén, siempre ahí escuchando la número uno. Evelyn Pérez me dice, ahí te envío la factura, quiero participar por los televisores. Saluditos para Mayerlin, a Nayo, a Elkin Hernández, Alberto Asensio me dice, trabajando y escuchando La Reina 98.6. Un abrazo para Mauricio también y para Elkin. Rafael García me dice, yo escuchando la número uno. Salúdame a Genis Marenco. Julio Polo Serrano, que es fiel oyente de nuestra estación, ahí está pegadito. Sintonía desde Villa del Carmen, me dice la vieja Neya, desde Carpintero. Que no se preocupe, que todo va a salir bien con la ayuda de Dios. Un abrazo para él. El mensaje que le envía.

0: parte de su tío Iván Zambrano desde Caracolí. Le envían un fuerte abrazo y que la pase también espectacular hoy día de su cumpleaños. Henry Ortega, DJ Gringo, me dicen bendiciones, Richie, aquí estamos. Shirley Sierra desde el barrio La Victoria me dice, sigo en sintonía de la emisora que me pechicha. Un abrazo para Joel y Solano y para Josep. Me dice, desde las 10 hasta las 12 estoy escuchando La Reina 98.6, la emisora del vallenato en Colombia. En La Reina 98.6, el Minuto Deportivo. Bueno, el Minuto Deportivo con Omar Barros. Tiene toda la información del deporte, del Mundial. Hoy juega España. Así que todos conectados desde las 2 de la tarde, ¿no, Omar?
1: Sí, señor. Un abrazo, Richie, para ti en de mañana con La Reina. Hoy viernes, bien viernes.
0: Viernes. Buen partido hoy.
1: Buen partido. Ayer ya vivimos ayer el primero de cuartos de final Francia.
0: Está Francia encaminada al campeonato.
1: Sí, señor. Pasó por encima de Marruecos. Pensábamos que Marruecos iba a tener una propuesta diferente, pero los franceses, con Mbappé, que incluso le atajaron penal el señor Bono, Dembélé, Doué, Olise,
0: tiene una banda brava, ¿no?
1: No, es que tienen una banda brava. Sí, bravo, sí. Los franceses están en un nivel totalmente de título. Mire, entre otras cosas, Mbappé marcó su gol número 20 en 20 partidos que ha jugado en los mundiales. Sí. O sea, un gol por partido.
0: O sea, ya se pasó a...
1: No, Messi tiene 21. Precisamente estábamos revisando esa tabla. Messi tiene 21 goles en 31 partidos. Mbappé tiene 20 goles en 20 partidos.
0: ¿Y cómo va la tabla de goleadores, Omar?
1: Bueno, esa tabla de goleadores, precisamente, Kylian Mbappé tiene 8 goles y 3 asistencias. Lionel Messi tiene 8 goles y 1 asistencia, por eso le gana la posición.
0: O sea,
1: Mbappé.
0: Entre asistencias y ahí se define también.
1: Cuando hay paridad en el número de anotaciones,
0: número de goles, van a
1: el ítem de desempates por las asistencias.
0: Asistencia, después de asistencias, si están empatadas, ¿a qué se van?
1: Después de asistencias, vienen ya a nivel de... Después de asistencias, si tienen las mismas asistencias, van los minutos jugados.
0: Ah, ok.
1: Y el tercero en la tabla es Erling Haaland.
0: ¿Cuántos tiene? 7.
1: Tiene 7 y Kane tiene 6. Mire ese duelo de mañana. Ese partido de mañana, que es a las 4 de la tarde, entre Inglaterra y Noruega, tiene un ingrediente muy especial. Ese compromiso va a ser en Miami, allá en el Hard Rock. El duelo de hoy, que es a las 2 de la tarde entre España y Bélgica, es en Los Ángeles. Hay que decir que el Mundial definitivamente de Richie tiene a la gente bien conectada, a pesar del doloroso momento de Colombia, que lo vivimos hace ya 3 días. Realmente la gente está muy pendiente. Vimos una expresión de uno de los asistentes que tuvo James Rodríguez en el Everton, Duncan Ferguson. Le dio con todo a James.
0: ¿Sí?
1: El hombre dijo, es increíble que siga jugando, no podía correr. Y realmente no estuvo, y sabemos la realidad de James. James es un chico joven ya para 35 años que
0: encanta,
1: no jugó.
0: A mí me encanta escuchar al profesor Carlos Antonio Vélez, sí. Le da bien todo.
1: Carlos Antonio le da duro.
0: Pero bien duro, ¿yo?
1: Le da bastante duro. A él y a todos, porque sí, él sí está desatado. Bueno, hablando de todas las noticias, oiga, el 18 de julio, que es sábado, en Valledupar, en el Armando Maestre Pavalló, 4 de la tarde, llega el bicampeón de Colombia, el Junior, para jugar un partido frente al equipo azul. Le rinden homenaje a José María Paso, el asistente preparador de arqueros del cuadro barranquillero, que tiene pues toda una historia muy rica en el cuadro tiburón. Así que Junior, que se está preparando, que hoy tiene doble jornada de entrenamientos, que afina detalles con sus dos jugadores que han llegado recientemente, que son Francisco Fidrisewski, el argentino polaco, y Pablo Ortiz, el zaguero de Tumaco, preparan por supuesto la campaña que se va a iniciar para Junior oficialmente en Copa el 22 de julio frente al Barranquilla y el 25 de julio en Ibagué, cuando debute frente al Deportes Tolima, compromiso a las 8 y 15 de la noche. España-Bélgica, hoy,
0: Omar,
1: es la cita.
0: ¿Únicamente llegan dos jugadores a Junior?
1: De momento es lo que tiene, sí, porque se están trabajando.
0: ¿Sale alguno?
1: Bueno, Monzón no continúa, el zaguero central, Lucas Monzón, que no continúa en el club, y Carlos Bacca, que no fue citado a esta etapa inicial de trabajos preparativos de cara a la competencia. Así que eso es lo que hasta ahora hay. Y el otro que tampoco va a continuar es muy seguramente John Navia. Ya hay un chico Correa de las divisiones menores que también

0: También trabaja Junior, comienza a armar. No va a haber muchos cambios, Richie, porque la idea del profesor Alfredo Arias es mantener la base del equipo para ir por el tricampeonato en diciembre.
1: Bueno, señores, 10 de la mañana, 45 minutos. Omar Barros, una voz autorizada para hablar de deportes aquí en La Reina 986.
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0: Peláez hace eso, se llama tu hombre soy yo, ¿ah? Hasta las 12 del mediodía te voy a acompañar con las mejores canciones aquí en eso que se llama De Mañana con la Reina.
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0: Ahora son las 10 de la mañana, 57 minutos, 10 de la mañana, 57 en la Reina.

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0: 11:23 minutos, 11 de la mañana, 23 en la Reina 98.6. Interesante la conversación que tenemos acá en micrófonos. Acá estas chicas me dicen que no van, pero sí van. Ya se les conecta el wifi.
1: Saluda sí, a la recepcionista. Hola, ¿cómo está?
0: Hola, sí.
1: Hola, ¿cómo está?
0: Mi amor, pero ¿cuál sede conoce? Nadie está diciendo tu nombre. ¿Cuál sede conoce? Todas las sedes.
2: La agencia médica.
0: Conoce la unidad médica. Se le conecta el wifi en la clínica.
1: La recepcionista la conoce.
0: La conoce la recepcionista también. Sí, como que entra a pie.
1: Oye, qué tristeza. No me llevan ni en carro, no, qué tristeza.
0: ¿Cuánto, a ver si sabes, ¿cuánto está la habitación?
2: Yo no pago.
0: Era la locura. Yo pensé que pegaba. Bueno. 11:24 minutos, pero ¿conoces todas las sedes entonces?
2: Sí, claro.
0: ¿Cuál es la que más le gusta?
1: La nueva también.
2: No, esa me falta por conocer.
0: Sí, imagínese.
1: A mí también.
0: Sí.
2: Hay que ir.
1: Vamos.
0: Hombre, bueno, 11:24 minutos, 11 de la mañana, 24 minutos. Jennifer, ¿cómo estamos?
1: Muy bien, feliz viernes para ti, Richo. Un abrazo para todos los pechichones de la Reina.
0: Estas mujeres, ¿por qué están hablando de motel a esta hora? Son las 11 de la mañana.
1: Porque es viernes, festivo, 13. Viernes, sí, 13 de puente, es lunes festivo, nuevo lunes festivo.
0: Ah, ya voy a gestionar.
1: Ay, sí, por favor, no es bonito. Bueno, sí.
0: Ya se le acabó el que le di ayer.
1: Toda Barranquilla tiene que enterarse.
0: Bueno, no, mentira. Oiga. Cuénteme, ¿qué me decía ella, Carlos Centeno?
1: Sí, tenemos noticias, arrancamos con noticias a las 11 de la mañana, 25 minutos. Le cuento que el cantante de vallenato Giancarlo Centeno se consolida como uno de los artistas más internacionales del género con una gira que incluye 24 conciertos en 6 países de América y Europa. Junto a su acordeonero Ronald Urbina, el artista recorrerá escenarios de Ecuador, México, Panamá, Estados Unidos, España y Venezuela entre julio y noviembre de este 2026.
0: Noticia entonces de Gianca Centeno, muy bien, arranca entonces gira internacional, Gianca Centeno. 11:25 minutos, ¿qué más noticia me tiene?
1: Bueno, tenemos que el cantante colombiano El Meque presentó Tu Carita, su nuevo sencillo junto a Diego Daza, una canción inspirada en la historia de amor que vive junto a su esposa. El tema retrata la emoción del enamoramiento, la admiración por la persona amada y esos pequeños detalles que hacen inolvidable una relación. Con esta colaboración, El Meque continúa apostándole a un vallenato que conserva sus raíces y se mezcla con sonidos modernos y tropicales, propuesta musical que el artista denomina Vallenato Quillero. El lanzamiento está acompañado de un videoclip que refuerza el mensaje romántico y auténtico de la canción. Es esta que estamos escuchando. Se llama Tu Carita, El Meque.

0: Y esto se llama Tu Carita del Meque junto a Diego Daza.
1: Bueno, 11 de la mañana, 26 minutos, son las 11 de la mañana, 26. Noticias del Vallenato a esta hora en De Mañana con la Reina.

El cacique de un mes con esta que se llama La Falla Fue Tuya en La Reina. Son las 11 de la mañana, 54 minutos. 11 de la mañana, 54 minutos. Buena canción esta. La autoría de Omar Gel es uno de los grandes compositores de Omar Díaz, al lado de Juancho Royce, en La Reina 98.6. Canciones que nos solicitan a través del 321-7829-986. Saluditos a esta hora en Santo Tomás, ahí en el almacén JJ está Edinson Fontalvo, el niño, el mecánico de moda, Nelson Salas y todo el personal. Les enviamos un fuerte abrazo. Me dicen desde Rhode Island, en Estados Unidos, está Manny. Abrazo gigante. Saluditos a esta hora, me dice bendiciones Richie, yo escuchando La Reina 98.6. Milagro del barrio Las Nieves, te enviamos también un fuerte abrazo. Me pide canciones de Alex Manga, Jorge Villalobos. Me dice, estamos acá en Avinal, Jorge, un abrazo gigante. Fiel oyente también de nuestra estación. Abrazo gigante para Alanis Zambrano Pertús. Está de cumpleaños en el día de hoy, Alanis. Le deseamos el mejor de los días. Que la pase espectacular. Henry Verdugo, me dice, en la tienda La Gran Parada, en Aguada de Pablo. Estamos en sintonía de La Reina 98.6. Richie, desde la app conectado con La Reina, estoy en Panamá. Un abrazo para Sheila Monterrosa, que está pegadita a La Reina en Panamá. Le enviamos un fuerte abrazo. Marlene Fontalvo está a esta hora en Malambo. Hoy está de cumpleaños Robert Lewandowski, el mototaxista de moda en Santa Lucía. Me dice, está cumpliendo años. Deseamos el mejor de los días de parte de todos sus amigos y familiares. Abrazo gigante, ¿ah? Escuchando La Reina 98.6, Carlos, Jordan, Vladimir, Kevin, Freddy, El Pollo y Andy. Un abrazo, muchachos, gracias por estar ahí. Los escucho desde Zapata Sucre. Richie, un saludo a la familia Álvarez, escuchando La Reina. José Vázquez también está pegadito a esta hora desde Sitonó, Magdalena. Ahí en la frutera del George, Zulma Rico. Por acá me dice presente Stewart, que está en Chile. Un abrazo gigante para él. La gente que nos escucha ahí en el barrio moderno, está Rey Pérez, Dinaluz Cueto, me dice presente. Quiero participar por los televisores. Mañana estaremos entregando televisor. Neil Blanco me dice pegadito a La Reina 98.6 con Olinda Figueroa, el propio Wilmar Lechuga en la tienda La Economía. Judith Rolón me dice, Richie pegadito desde la distancia. Un abrazo gigante, Alvarito Barcinilla no la quita. Un abrazo gigante a esta hora en su bus. Abrazo para Liliana Sánchez, me dice, con la número uno del vallenato. Samira Príncipe dice presente también. Quiero la canción de Beto Zabaleta. Ah, le encanta esa canción cuando la vi. Un abrazo desde el barrio Las Moras para Juan Carlos Cabrera, para Elsie y para Justin, al igual que Chuelis, para mi primo querido Giancarlos Martínez, el doctor Giancarlos Martínez, que a esta hora va escuchando La Reina 98.6. Le enviamos un fuerte abrazo. Saluditos a esta hora para Juan Sebastián también, gracias por la sintonía, Juan Sebastián Osorio, para Gustavo Adolfo, para Jairo Ardila, que me dice, estoy en sintonía desde Madrid. Saludos a la familia Ardila Castro en el barrio abajo, siempre conectados con La Reina, Richie. También con la número uno del vallenato, Michael Jerónimo, me dice desde Murcia, España. Saludos a Ana Tobar, a Michelle, a Michael, a Jean Paul, a la nuera Jenny, al nieto Carlos Andrés, que hoy está de cumpleaños, 11 meses de vida. Un abrazo gigante para la gente que nos escucha en Murcia, España, especialmente para Anita Tobar. Un abrazo gigante, ¿eh? Son las 11:57 minutos, 11:57. Ya viene DJ Ojeda. Así que envía tu nota de voz y programa tu vallenato favorito. Tengo boletas dobles para hoy. Disco lo estará presentando a este artista. Se llama Jafín David. Ahora es cuando. Que habla de mí.

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1: Dios te bendiciones, que Dios me los proteja, me los acompañe, me los ilumine. Para que me completan con un disco de los Beto, de los viejitos. Meris Hernández, de Alto de los Robles.
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0: Buenas tardes, bendiciones, para que me complazca con la canción Camino al Cielo.
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2: Hola, buenas tardes. Para que me hagas el favor y me complazca con la canción Cuando Vuelvas, de Yanka Centeno. Muchas gracias.
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2: Mi nombre es Kelly Sandoval, soy de Baranoa Atlántico y mi vallenato es Cuando la vi de Los Betos.
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1: Buenas tardes, compadre Richie, reportando sintonía de la Sierra Nevada de Santa Marta. Compadre Richie, hágame un favor, póngame el disco del Miedoso, de Miguel Morales. Ese que dice, acompáñame.
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2: Feliz día, mi hermano. De parte de Rey Pérez y su familia Pérez Blanco, aquí en el Barrio Moderno. Y en Santa Lucía, saludo a la enfermera Ofi Oroco, a Maribel Vanega y familia, a Diosa Cantillo, la representante de la banda 20 de Julio de Santa Lucía. Siempre pegadito a La Reina. Me complace con mi poema del gigante de la canción, Silvio Brito. ¡Muchas gracias!
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2: Buenas tardes, bendiciones para todos. Para que me hagan el favor de complacerme con el disco La Vida Cambia de Diomedes Díaz. Feliz tarde, Betty Beleño de La Candelaria 2 Soledad. Gracias.
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1: Buenas tardes, bendiciones. Por favor, complácame con la canción Hasta Cuándo, Señor, de Alex Manga. Muchísimas gracias. Un abrazo.
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1: Hernández, mi nombre es Miriam Álvarez, estoy en sintonía con la reina May, para que me haga el favor y me felicites a mi cuñada Zaida Silvera de parte de los Parrandamochas, y me haces el favor y me colocas el disco Melodías para Dios de Farid Ortiz. Gracias, May.
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2: Buenas tardes, viejo May, bendiciones. Ahí, colócame una que no pasa de moda, a una sirena. Gracias. La mejor, la número uno, La Reina.
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2: Hola, buenas tardes. Me llamo Rafael Navarro para que me complazcan con la canción La Consentida de Fabián Corrales. Mi saludo de Ciudad Arco Atlántico. Gracias.
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1: Hola, muy buenos días, Richie. Marlene Fontalvo en Malambo. Regálame una canción de Los Diablitos. Llámame, escríbeme, dime que me quieres.
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1: Buenas tardes, Mayenane, que tengan una hermosa tarde, que acá hay muchas bendiciones. Ay, regálame una canción de Diomedes Díaz, este muchacho que yo quiero, muchas gracias. Y May, en el barrio Primero de Mayo de Soledad, somos devotos de la Virgen del Carmen. Y en el barrio donde vive mi papá, barrio Las Nieves, también devotos de la Virgen del Carmen. Y el barrio donde vive mi hermana, Nuevo Milenio, es devoto de la Virgen del Carmen. Y la Inmaculada, devoto de la Virgen del Carmen. Muchas gracias. Espero que me complazca con esa hermosa canción. Ay, amor, amor.
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1: Hola, buenas tardes. Un saludo desde Madrid, España. Si me pueden colocar, por favor, mis hijos y ella de Farid Ortiz. Muchísimas gracias.
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1: Buenas tardes, soy oyente de la emisora La Reina para que me haga el favor y me complazca con la canción Tu Hombre Soy Yo de Los Betos.
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1: Buenas tardes, en sintonía con La Reina, la Manzana del Vallenato, desde el barrio Las Moras, Juan Carlos Cabrera, con mi esposa Elsie y mis hijos Justin y Yueli. Mi canción es Locamente Enamorado.
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2: Compadre Maya Hernández, muy buenas tardes. Reportando sintonía desde la ciudad de Bogotá, Alex Fernández. Compadre May, compláscame con una canción de los Zuletas, Mi Niño Se Creció. Por favor, compadre May, bendiciones.

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1: Buenas tardes, para ver si te puede hacer favor de complacerme con la música de Alex Manga, 8 de junio, me hace el favor.
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1: Hola, bendiciones. Por favor, regálame de Rafa Orozco, de rodillas. Muchas gracias.
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2: Buenas tardes, señores de La Reina. Dios los bendiga. ¿Será que me pueden hacer el favor de complacerme con el disco de Diomedes Díaz, El Mejor Consejo?
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0: Bueno, Checho, dedícale un pase a la familia, pero con el alma, que se sienta alma.
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1: Eso es lo más bonito, que tengo paz cuando estoy contigo, ¿ah? Gracias a Dios por permitirme estar cada día a tu lado, cada minuto, cada segundo, cada hora, cada año. Los que hemos compartido. Gracias, Señor, por la familia que me das, por la familia que soñé. Son las 12 de la tarde, 19:19 en la Reina 98.6. Una muy bonita canción de la autoría de John Mindiola. Este tema que se llama La familia que soñé lo hace Rafa Pérez a las 2 de la tarde con 19. Son las 2:19. Richie contigo hasta las 5 de la tarde en la emisora del Vallenato en Colombia, la emisora que te pechó.

0: Nelson Velázquez hace esto, se llama Ella Era Todo. Son las 2 de la tarde con 32 minutos, 2 de la tarde 32, La Voz de Cristal, la emisora que te pechincha, La Reina 98.6. Esta es la emisora que está buenísima. La Reina 98.6, La Vallenata de Barranquilla. Tu programa a través de nuestra línea 321-7829-986. Abrazo gigante a esta hora para Willy Matías. Me dice Willy, escuchando la número uno, Rey, también nos escucha por ahí. A la gente de Montelíbano, en el departamento de Córdoba, abrazo gigante. También están conectados a esta hora con la Reina 98.6. Por acá me dicen, hola Richie, buenas tardes, bendiciones. Saludos a esta hora para la familia en el barrio El Bosque, la familia Caldera Díaz, de parte de Jorge Caldera, desde la ciudad de Medellín. Mali España es fiel oyente de nuestra estación. Le enviamos un fuerte abrazo también para Jesús María Costa. Jesús María me dice, hoy está de cumpleaños con la Reina 98.6. Marcos García, le enviamos un fuerte abrazo, Marcos, escuchando también la número uno ahí en la Ciudadela. Por acá me piden canciones del Rey de los Pueblos, Farid Ortiz, Otro Sol de la Noche. Buena canción esa. Me dice Luis Enrique Fabra, me dice con la número uno del vallenato, Richie, pegaditos a esta hora. José también está escuchándonos, Barcelis. Me dice, abrazo gigante, quiero la canción El Turpial de Rafael Santos, Miguel Ángel Bolaño. Un abrazo para Miguel Ángel, para Mayra Villegas, que está pegadita en la isla de San Andrés. Gracias por la sintonía. Con la Reina también, 98.6, a la gente del Guamo, Manuel Rojas, el Mujeriego, Ali, el Siete Mujeres, Alex, el Comelón y el Flaco. Están en sintonía. Gracias por estar escuchando también la Reina. Bueno, me pide Luis Fernando Jaramillo y María Alejandra Petro, me dice Richie, en sintonía con la mejor del vallenato en Colombia, desde Montelíbano. Gracias, ¿ah? Son las 2 de la tarde 34 minutos. Ya son las 2 de la tarde 34 minutos. Gana esta hora España, Bélgica. Gana España.
1: ¿A quién era todo?
0: 1-0. A Bélgica. Tremendo partido ese. 2 de la tarde 35. Completica esta canción con la voz de Cristal, Nelson Velázquez.

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3: 2:59, son las 2 de la tarde, 59 en La Reina.
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6: Que llegó la patrona, escuchen.

0: Bueno, esta la hace Jafi David. Se llama Ahora es cuando en la Reina 98.6, la emisora del vallenato. A propósito de Jafi David, hoy va a estar ahí en Díscolo. Jafi David en Díscolo. Así que esta canción estará sonando hoy en Díscolo con Jafi David. Va a estar ahí al lado de Dani Maestre. Una de las mejores agrupaciones en vivo por estos momentos. Suenan muy bien estos pelados. Y bueno, tengo invitaciones dobles a través del 321-7829-986. Invitaciones dobles para que hoy vayan a disfrutar a Díscolo. Así que Zúmbalo estará aquí en la ciudad de Barranquilla. Repito, la Reina tiene boletas dobles a través del 321-7829-986. Abrazo para mi hermano Yuri Manjarres. Oye, Yuri.
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0: Bueno, 321-7829-986. 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Participa. Mañana vamos a entregar televisor, así que pendientes. Desde Girardot, Cundinamarca, está Ronnie Carizado. Me dice Richie, compláceme con la canción de Diomedes, Tú y la Gente. Rafael García, me dice Richie, para que me hagas el favor de colocar en sintonía a Genis Marenco. Desde Puerto Giraldo también está escuchando La Reina 98.6, la emisora del vallenato en Colombia. Miguel Atencia también está conectado a esta hora. Me dice, buenas tardes, yo escuchando La Reina 98.6. Un abrazo para Joel y Solano, también me envía la factura. Me dice, quiero participar por los televisores. Josep Hernández me dice, Richie, hasta las 6 de la tarde estoy conectado aquí con la número 1 del vallenato. Reina. Saludos a Nayibis, también nos envía factura. Dinaluz Cueto está pegadita, me dice, aquí te envío mi factura para participar por el televisor. Mañana entregamos televisor. Samira Príncipe, como siempre, como Juanjo Guillén. Ahí. Para Wendy Anillo me dice, Richie, en soledad, de parte de Javier Flores el Negro, quiero enviarle un abrazo y un besote a Wendy Anillo. Oyentes, a través del 321-7829-986, hasta las 5 de la tarde estamos aquí. Bueno, continúa el partido España-Bélgica. Continúa 1-1. Buen partido ese, ¿eh?
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0: Bueno, hoy Jafi David aquí en la ciudad de Barranquilla.
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0: Venga y me da un besito, por favor. Un besito para el rey.
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0: el... Lo hace Chino Díaz, se llama El Frenito en la Reina, 98.6, la emisora del vallenato en Colombia. Ya son las 4 de la tarde con 19, 4:19 en la Reina, 98.6, la emisora del vallenato en Colombia. ...60, 55, 55 y 321, 78, 29, 96. Saluditos a esta hora para Viviana Gutiérrez. Ahí está Vivi, me dice Richie, ahí te envío mi factura también. Yo estoy escuchando La Reina. Un abrazo para... para Neil Blanco. Neil Blanco, Linda Figueroa, Wilmar Lechuga, ahí en la tienda de la economía. Gracias por la sintonía. Jennifer Salcedo. Oye, Jen, dame razón de tu vida, Jen. Emerson Arrieta, gracias por estar escuchando La Reina, Caro. Me dice, regálame algo de Ana del Castel. Abrazo. Me dice, hoy amanecí romántica, una tripleta del Binomio de Oro. Un abrazo para Caro. Por acá me dicen, desde La USA, Juan Verdugo. Mire la canción de Diomedes Díaz, Tú eres la reina. Un saludito a esta hora en Sabana Grande para Cara Mercado. Junevar Guerrero me dice, escuchando La Reina, Duner Guerrero en Sabana Grande, gracias por la sintonía.
2: Eso, ahí venga y dele un besito al rey.
0: Claudia Blanco, gracias por estar escuchando también La Reina, 98.6. Un abrazo para ella. Saludos para Gustavo Adolfo Torregrosa, me dice desde el Puerta a Puerta todos los días. Aquí estoy escuchando la número uno. Los oyentes que nos envían también nota de voz a esta hora.
3: Ay, compadre Richie, buenas.
0: Dime.
3: Tarde, hermano.
0: Buenas tardes.
3: Deporte Sintonía aquí, John Saavedra, desde Chiriguaná, hermano.
0: Chiriguaná, qué bueno.
3: Y la veterinaria, agradecemos doña Adela. Aquí activo con el cabello, con el bienestar animal.
0: Ok.
3: Dándole belleza a un pastorcito. Elegante, mi hermano. ¿Cómo vamos?
0: Hombre, gracias.
3: Dime. La canción ahí de Diomedes Díaz.
0: ¿Cuál, hombre?
3: Sin medir distancia, mi hermano.
0: Gracias, sin medir distancia, vale, un abrazo. Gracias por la sintonía. Un abrazo gigante para toda la gente que está ahí pegadita a La Reina.
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0: Bueno, esa se llama Dame un besito. Lo hace Silvestre Dangón aquí en La Reina 98.6. La emisora del vallenato en Colombia, la emisora que te pechicha. Ay, dame un besito, Dame un besito, sí, un besito. Venga, dame un besito. Dame un besito que me estoy volviendo loco. Esta es de la autoría de Wilfran Castillo.
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0: Tremendo compositor Wilfran. Aunque no lo creas, tremendo cantautor. Saludito a esta hora para Dina, me dice Richie. Los escucho a esta hora desde Estado Zulia. Aquí estoy pegadita a La Reina 98.6. A ver qué dice.
2: Reportando mi sintonía, Dina Páez desde Venezuela, Maracaibo, Estado Zulia. Pegadita a La Reina 98.6, la mejor emisora del vallenato.
0: En el mundo.
2: Por favor, puedes complacerme con la canción de Diomedes. Aunque no quieran, muchas gracias.
0: Aunque la gente no quiera, vamos a llegar a viejito. Saluditos para Samira Príncipe, que también es fiel oyente. Ahí siempre está ahí,
1: ¿eh?
0: Richie, quiero ganarme el televisor. Ahí te envío mi factura. Es más, ahí está la bolsa también.
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0: En la ciudad de la 20 de julio también les enviamos un fuerte abrazo a toda la gente que está ahí.
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0: Para Juanca, me dice desde Rhode Island. Juan Carlos Verdugo, gracias por la sintonía, Juanca. Saluditos también para quién. Escuchando a La Reina desde Swan de la Trinidad. ¿Quiénes están ahí?
3: Del mar.
0: Ah, ¿pero qué dijo?
3: May Guerrero. Por Coloma la canción. Solo en la vida.
0: Solo en la vida de Farid. May Guerrero. ¿Quién será ese? May Guerrero. 4 de la tarde, 47 minutos, son las 4 de la tarde, 47. Esta se llama Cómo Duele el Frío. 4:47 en La Reina, la emisora que te regala televisión.

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Una, dos, tres. 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

0: Amortigua, Iván Vigazón, amortigua. Son las 5 de la tarde, 39, 5:39 en La Reina, 98.6, la emisora del Vallenato en Colombia, la emisora que te pechicha. A esta hora quiero saludar a toda la gente que está ahí pegadita en el centro de la ciudad de Barranquilla.
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0: Imer Martínez, ahí está en el centro, me dice yo, escuchando La Reina. Diosa Sarmiento, Judith de Rolón, me dice Diosa. Richie desde Sabana Grande en sintonía de La Reina.
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0: Jacqueline Rodríguez, te envío un fuerte abrazo, gracias por la sintonía.
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0: ¿Lleva cuántas? 4 cervezas, qué bien, muy bien. Eso está bien, hoy es viernes, fin de semana largo. Shali Daniel, me dice Shali Daniel, escuchando La Reina 98.6, la emisora del vallenato, me dice Richie. Luis Fernando de Cali, escuchando La Reina, me gusta esa emisora. Me dice, mándale un saludito a ¿quién? En el barrio San Juan Bosco. Yo vivo en Barranquilla. Ah, Daniela, Shaili Daniela. Le envían saludos a esta hora desde la ciudad de Cali. Luis Fernando. Un abrazo gigante, gracias por la sintonía. DJ Gringo, me dice, escuchando la número uno del vallenato con Henry Ortega, Luis Álvarez. Me dice, yo escuchando la número uno, saluditos a esta hora. Por las carreteras del Atlántico. Me dice, salúdeme a Jessica Escorcia. Un abrazo también para Juan Catete. Desde Valledupar en sintonía. Oye, cabe, súbele. También en Valledupar nos escucha a esta hora Santo Campo. Me dice, pegadito a la número uno. Juan Sebastián. Juan Sebastián Osorio, ahí en el barrio Primero de Mayo. 5 de la tarde, 41. ¿Quién llegó?
1: Llegó el poder.
0: De la tarde, 41 en La Reina, es el fin de semana con la que te pechicha.
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bailarines que están aquí esta noche. Anoche cuando salí del parque, me fui a acostar a la casa de una, me puse a revisar redes y vi quién es el que comanda la... Usted. Y vi que él montó en su página de Instagram y me tagueó a todos estos muchachos y el baile. Y son de aquí, de Valledupar. Y le dije enseguida, contáctelos y tráiganlos para que hagan en la coreografía conmigo aquí mañana.

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0: para recordar esto que dice
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